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1: Fifth lesson, acquaintance.
2: Quinta lección, presentación.
1: Good morning, miss.
2: Buenos días, señorita. Buenos días, señorita.
1: Good morning, sir.
2: Buenos días, señor. Buenos días, señor.
1: What is your name?
2: ¿Cómo se llama usted? ¿Cómo se llama usted?
1: My name is Maria González.
2: Me llamo María González. Me llamo María González.
1: And you, sir? What is your name?
2: ¿Y usted, señor? ¿Cómo se llama? ¿Y usted, señor? ¿Cómo se llama?
1: My name is Antonio Balaguer.
2: Me llamo Antonio Balaguer. Me llamo Antonio Balaguer.
1: Where do you come from, Miss González?
2: ¿De dónde viene usted, señorita González? ¿De dónde viene usted, señorita González?
1: I come from the Dominican Republic.
2: Vengo de la República Dominicana. Vengo de la República Dominicana.
1: And you, Mr. Antonio, where do you come from?
2: ¿Y usted, señor Antonio? ¿De dónde viene usted? ¿Y usted, señor Antonio? ¿De dónde viene usted?
1: I come from Mexico.
2: Vengo de México. Vengo de México.
1: How long have you been in the United States?
2: ¿Cuánto tiempo ha estado usted en los Estados Unidos? ¿Cuánto tiempo ha estado usted en los Estados Unidos?
1: I've been in the United States for 2 years, 3 months, and 5 days.
2: Tengo 2 años, 3 meses y 5 días en los Estados Unidos. Tengo 2 años, 3 meses y 5 días en los Estados Unidos.
1: What is your telephone number?
2: ¿Cuál es su número de teléfono? ¿Cuál es su número de teléfono?
1: My telephone number is 555-1234.
2: Mi número de teléfono es 555-1234. Mi número de teléfono es 555-1234.
1: Where do you live?
2: ¿Dónde vive usted? ¿Dónde vive usted?
1: I live on Franklin Avenue.
2: Vivo en la Avenida Franklin. Vivo en la Avenida Franklin.
1: Do you have any relatives here?
2: ¿Tiene usted familia aquí? ¿Tiene usted familia aquí?
1: Yes, I have some relatives here.
2: Sí, tengo algunos parientes aquí. Sí, tengo algunos parientes aquí.
1: Do you like the United States?
2: ¿Le gustan los Estados Unidos? ¿Le gustan los Estados Unidos?
1: Yes, I like the United States.
2: Sí, me gustan los Estados Unidos. Sí, me gustan los Estados Unidos.
1: Are you working or are you still going to school?
2: ¿Está usted trabajando o está usted asistiendo todavía a la escuela? ¿Está usted trabajando o está usted asistiendo todavía a la escuela?
1: I have finished school.
2: Terminé mi escuela. Terminé mi escuela.
1: Now I am working.
2: Ahora estoy trabajando. Ahora estoy trabajando.
1: What kind of work do you do?
2: ¿Qué tipo de trabajo hace usted? ¿Qué tipo de trabajo hace usted?
1: I am an electrician.
2: Soy electricista. Soy electricista.
1: Are you married, Miss Gonzalez?
2: ¿Es usted casada, señorita González? ¿Es usted casada, señorita González?
1: Yes, I am married.
2: Sí, soy casada. Sí, soy casada.
1: Do you have any children?
2: ¿Tiene usted hijos? ¿Tiene usted hijos?
1: Yes, I have 4 children, 3 cats, and 2 dogs.
2: Sí, tengo 4 hijos, 3 gatos y 2 perros. Sí, tengo 4 hijos, 3 gatos y 2 perros.
1: You are a very busy person, Miss Gonzalez.
2: Usted es una persona muy ocupada, señorita González. Usted es una persona muy ocupada, señorita González.
1: Yes, indeed I am.
2: Ciertamente, lo soy. Ciertamente, lo soy.
1: What about you, Mr. Antonio? Are you married?
2: ¿Y usted, señor Antonio, es usted casado? ¿Y usted, señor Antonio, es usted casado?
1: No, I am not married.
2: No, no soy casado. No, no soy casado.
1: Do you live alone?
2: ¿Vive usted solo? ¿Vive usted solo?
1: No, I do not live alone. I live with my parents.
2: No, no vivo solo. Vivo con mis padres. No, no vivo solo. Vivo con mis padres.
1: I am glad to meet you, Mr. Antonio.
2: Encantada de conocerle, señor Antonio. Encantada de conocerle, señor Antonio.
1: The pleasure is mine, Miss Gonzalez.
2: El placer es mío, señorita González. El placer es mío, señorita González.
1: Goodbye, Balaguer.
2: Hasta luego, Balaguer. Hasta luego, Balaguer.
1: Goodbye, Maria. Take care of yourself.
2: De acuerdo, María. Cuídese. De acuerdo, María. Cuídese.
1: I hope to see you again.
2: Espero volver a verle. Espero volver a verle.
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2: Fourth lesson, vocabulary verbs.
3: Cuarta lección, vocabulario, verbos.
2: To give.
3: Dar. Dar.
2: To receive.
3: Recibir. Recibir.
2: To buy.
3: Comprar. Comprar.
2: To sell.
3: Vender. Vender.
2: To go.
3: Ir. Ir.
2: To come.
3: Venir. Venir.
2: To go up.
3: Subir. Subir.
2: To come down.
3: Bajar. Bajar.
2: To come in.
3: Entrar. Entrar.
2: To go out.
3: Salir. Salir.
2: To start.
3: Comenzar. Comenzar.
2: To finish, to end.
3: Acabar. Acabar.
2: To sleep.
3: Dormir. Dormir.
2: To wake up.
3: Despertar. Despertar.
2: Present tense of the verb to buy.
3: Presente indicativo del verbo comprar.
2: I buy an elephant.
3: Yo compro un elefante. Yo compro un elefante.
2: You buy two lions.
3: Tú compras dos leones. Tú compras dos leones.
2: He, she buys three tigers.
3: Él o ella compra tres tigres. Él o ella compra tres tigres.
2: We buy four dogs.
3: Nosotros compramos cuatro perros. Nosotros compramos cuatro perros.
2: You buy five cats.
3: Ustedes compráis o compran cinco gatos. Ustedes compráis o compran cinco gatos.
2: They buy six rats.
3: Ellos o ellas compran seis ratas. Ellos o ellas compran seis ratas.
2: Past tense of the verb to buy.
3: El tiempo pasado del verbo comprar.
2: I bought seven dishes.
3: He comprado siete platos. He comprado siete platos.
2: You bought eight spoons.
3: Tú has comprado ocho cucharas. Tú has comprado ocho cucharas.
2: He, she bought nine forks.
3: Él ha comprado nueve tenedores. Él ha comprado nueve tenedores.
2: We bought ten knives.
3: Nosotros hemos comprado diez cuchillos. Nosotros hemos comprado 10 cuchillos.
2: You bought 11 glasses.
3: Ustedes habéis o han comprado 11 vasos. Ustedes habéis o han comprado 11 vasos.
2: They bought 12 cups.
3: Ellos o ellas han comprado 12 tazas. Ellos o ellas han comprado 12 tazas.
2: Future tense of the verb to buy.
3: Futuro del verbo comprar.
2: I will buy 13 shirts.
3: Yo compraré 13 camisas. Yo compraré 13 camisas.
2: You will buy 14 pants.
3: Tú comprarás 14 pantalones. Tú comprarás 14 pantalones.
2: She, he will buy 15 dresses.
3: Él o ella comprará 15 vestidos. Él o ella comprará 15 vestidos.
2: We will buy 16 blouses.
3: Nosotros compraremos 16 blusas. Nosotros compraremos 16 blusas.
2: You will buy 17 skirts.
3: Ustedes compraréis o comprarán 17 faldas. Ustedes compraréis o comprarán 17 faldas.
2: They will buy 18 slips.
3: Ellos o ellas comprarán 18 refajos o medio fondos. Ellos o ellas comprarán 18 refajos o medio fondos.
2: Present tense of the verb to receive.
3: Presente del verbo recibir.
2: I receive my book.
3: Yo recibo mi libro. Yo recibo mi libro.
2: You receive your check.
3: Tú recibes tu cheque. Tú recibes tu cheque.
2: He, she receives his envelope.
3: Él o ella recibe su sobre. Él o ella recibe su sobre.
2: We receive our pens.
3: Nosotros recibimos nuestras plumas. Nosotros recibimos nuestras plumas.
2: You receive your letter.
1: Vous écoutez
3: Ustedes recibís o reciben vuestra carta. Ustedes recibís o reciben vuestra carta.
2: They receive their gift.
3: Ellos o ellas reciben su regalo. Ellos o ellas reciben su regalo.
2: Past tense of the verb to receive.
3: Pretérito del verbo recibir.
2: I received the pencil.
3: He recibido o recibí el lápiz. He recibido o recibí el lápiz.
2: You received the pen.
3: Tú has recibido o recibiste la pluma. Tú has recibido o recibiste la pluma.
2: He, she received the notebooks.
3: Él o ella ha recibido o recibió los cuadernos. Él o ella ha recibido o recibió los cuadernos.
2: We received a comb.
3: Nosotros hemos recibido o recibimos un peine. Nosotros hemos recibido o recibimos un peine.
2: You received a letter.
3: Ustedes habéis o han recibido o recibisteis, recibieron una carta.
0: Wapkute, New York Creole.
3: Ustedes habéis o han recibido, recibisteis, recibieron una carta.
2: They received the radio.
3: Ellos o ellas han recibido o recibieron el radio. Ellos o ellas han recibido o recibieron el radio.
2: Future tense of the verb to receive.
3: Futuro del verbo recibir.
2: I will receive my check.
3: Recibiré mi cheque. Recibiré mi cheque.
2: You will receive your book.
3: Recibirás tu libro. Recibirás tu libro.
2: He, she will receive his radio.
3: Recibirá su radio. Recibirá su radio.
2: We will receive our television set.
3: Recibiremos nuestro televisor. Recibiremos nuestro televisor.
2: You will receive your notebooks.
3: Recibiréis o recibirán vuestros cuadernos. Recibiréis o recibirán vuestros cuadernos.
2: They will receive their pens.
3: Recibirán sus plumas. Recibirán sus plumas.
2: Present tense of the verb to sell.
3: Presente del verbo vender.
2: I sell 4 puppies.
3: Yo vendo 4 perritos. Yo vendo 4 perritos.
2: You sell 5 kittens.
3: Tú vendes 5 gatitos. Tú vendes 5 gatitos.
2: He, she sell a mouse.
3: Él o ella vende un ratoncito. Él o ella vende un ratoncito.
2: We sell 7 donkeys.
3: Nosotros o nosotras vendemos 7 burros. Nosotros o nosotras vendemos 7 burros.
2: You sell a horse.
3: Ustedes vendéis o venden un caballo. Ustedes vendéis o venden un caballo.
2: They sell 20 toads.
3: Ellos o ellas venden 20 sapos. Ellos o ellas venden 20 sapos.
2: Past tense of the verb to sell.
3: Pasado del verbo vender.
2: I sold the television set.
3: Yo he vendido o vendí el televisor. Yo he vendido o vendí el televisor.
2: You sold the towel.
3: Tú has vendido o vendiste la toalla, servilleta. Tú has vendido o vendiste la toalla, servilleta.
2: He, she sold the sheets.
3: Él o ella ha vendido o vendió las sábanas. Él o ella ha vendido o vendió las sábanas.
2: We sold a bed.
3: Nosotros hemos vendido o vendimos una cama. Nosotros hemos vendido o vendimos una cama.
2: You sold a chair.
3: Vosotros habéis o han vendido o vendisteis una silla. Nosotros habéis o han vendido o vendisteis una silla.
2: They sold the tables.
3: Ellos o ellas han vendido o vendieron las mesas. Ellos o ellas han vendido o vendieron las mesas.
2: Future tense of the verb to sell.
3: Futuro del verbo vender.
2: I will sell 2 chickens.
3: Yo venderé 2 gallinas, pollos. Yo venderé 2 gallinas, pollos.
2: You will sell 11 ducks.
3: Tú venderás 11 patos. Tú venderás 11 patos.
2: He, she will sell 5 turkeys.
3: Él o ella venderá 5 pavos. Él o ella venderá 5 pavos.
2: We will sell 9 pigeons.
3: Nosotros o nosotras venderemos 9 palomas. Nosotros o nosotras venderemos 9 palomas.
2: You will sell 100 snakes.
3: Vosotros o vosotras venderéis o venderán 100 serpientes. Vosotros o vosotras venderéis o venderán 100 serpientes.
2: They will sell 1,000 spiders.
3: Ellos o ellas venderán 1,000 arañas. Ellos o ellas venderán 1,000 arañas.
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